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0: seguía viendo momentos en los que aún daba la impresión de ser una carne casi intacta.
1: Más o menos Constantino Cavafis. Días de 1900.

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1: Les voy a contar la historia de dos muchachos que en su juventud solían llevar serenata a la misma chica. El tiempo los separó y fue también el tiempo el que se encargó de reunirlos otra vez. Y esto fue lo que sucedió al reencuentro.
2: Amigo, ven, te invito a una copa.
3: Ya no tomo, gracias.

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